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0: 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Escuchas El Patrón, una estación de iHeartRadio 100% humana, garantizado, arrancando este fin de semana medio nostálgico. Jueves de retro. Ahora resulta que Pizza Hut va a regresar muchas de sus clásicas. Te traigo detalles en minutos. También música de herencia de grandes, Gerardo Coronel y Los Cardenales de Nuevo León.
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En minutos te platico qué cosas clásicas está tratando de regresar Pizza Hut para atraer a la gente con nostalgia. El look de los restaurantes de antes.

0: 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Y los restaurantes Pizza Hut le están dando en el clavo. Porque los fans de lo clásico, de cerrar los ojos y acordarte de una pizzería, pues es el restaurante con las lámparas, con el look clásico de Pizza Hut, unos manteles a cuadros, vasos rojos y hasta una barra de ensalada. Están regresando los Pizza Hut clásicos a diferentes ciudades. Pueden abrir uno cerca de ti. Para más detalles, visita pizzahut.com. A mi mamá se le antojaba mucho los panecitos con la salsita esa cuando estaba embarazada. Entonces nos daba chance de ir cada semana. Vuelvo con música de Josie Quen, Grupo Frontera y Duelo.
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1: Pizza Hut asegura que perdieron un poquito su identidad al enfocarse en la entrega rápida, pero están regresando a ese restaurante clásico. A mí lo que me gustaría es que los aviones regresen.

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0: 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En esta hora, música de los humildes, banda Los Recoditos, La Maquinaria Norteña y Luis Ángel el Flaco.
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1: El precio de todas las cosas sube, ¡qué bárbaro! Pero un reporte de Realtor.com dice que las casas están bajando de precio o estabilizándose en algunas ciudades. Te traigo detalles en minutos.

0: 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Y bueno, de acuerdo a Realtor.com, las casas están bajando de precio o ajustándose a los precios de que la gente puede pagar. Todavía no me alcanza para la que yo quiero, pero una de las ciudades principales donde se están ajustando los precios es Phoenix, en Arizona, Tampa y Jacksonville en Florida, San Antonio en Texas y Denver en Colorado. Vuelvo con Eden Muñoz, Conjunto Primavera, La Adictiva y Memo Garza. ¡Qué chulada!
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1: Aunque los precios de la casa se están acomodando, fíjate que otro estudio revela que la inmigración a Estados Unidos está de baja. Después del censo durante COVID en el 2020, han cambiado mucho las visitas de otras gentes, lo cual puede estancar el crecimiento de la población y afectar a la economía directamente. Y sí es cierto, ¿eh? Ya no he visto tantos carros de otros estados o gente que venga de fuera.

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1: Lo intentamos, pero no pudo funcionar.

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0: 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Ya a las 10 en esta hora, banda Los Sebastianes, Los Recoditos, Palomo y Edgardo Núñez.
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Saluditos para María Elena, gracias. Ella nos escucha en Atlanta. Y saluditos para Isaías en California. Él le manda saludos a la familia de Santiago. Y si tú quieres mandar mensajes, hazlo desde la aplicación iHeartRadio. Usa el botón del micrófono rojo.

0: 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Y bueno, esta semana, ay, todavía hay que sobrevivir el viernes. No sé por qué, pero a veces las semanas cortas son las que se sienten más largas. Karim León estuvo en una entrevista con Adela Micha y dijo que Hermosillo sigue teniendo su corazón, una de las ciudades más importantes en su vida. Y ese calorcito característico de Hermosillo, dice, se siente a gusto cuando uno se baja del avión y ¡pasta! Te pegue ese calor en la cara. Y bueno, es que uno tiene cariño, ¿verdad? En donde tenemos familia es en donde es el hogar. Vuelvo con la original banda Limón, Edwin Luna, Codiciado y El Fantasma.
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0: 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Soy Jazz, la sirena del Patrón. En las redes sociales me encuentras como Jazz Mosqueda. Y bueno, estamos a días, conteo regresivo para arrancar el Mundial en la Ciudad de México. Y México va a sacar una película muy importante. Te traigo detalles en minutos. También música del Coyote, Calibre 50, Javi y Gabito Ballesteros.
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Estamos en el conteo regresivo para arrancar el Mundial 2026 en la Ciudad de México y también se estrena una película. Se llama México 86 y la puedes ver en Netflix el 5 de junio. Detalles en minutos.

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0: 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Y fíjate que tal vez muchos de nosotros no habíamos nacido todavía, pero en 1986 México fue la sede de emergencia del Mundial. Colombia dijo que no tenían el dinero para gastar ni la infraestructura. Entonces México se puso las pilas y solo a meses del devastador terremoto se pusieron las pilas, levantaron todo y exitosamente lograron recibir a los equipos para jugar el Mundial en el 86. Entonces la película México 86 habla de eso con el actor Diego Luna y Carla Sosa. La puedes ver en Netflix a partir del 5 de junio del 86. Y bueno, arrancar esa fiebre por el fútbol desde antes. Todavía tengo música de Lenín Ramírez, Cardenales de Nuevo León y Grupo Firme.
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0: 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Soy Jazz, nos escuchamos mañana.
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1: Viernes, mi gente hermosa, viernes, sí señor, y aquí andamos, 29 de mayo 2026 en El Patrón. Nomás con escuchar esa palabra ya cambia el ambiente, mi gente hermosa, ¿eh? La gente sonríe más, aguanta más, trabaja diferente, hasta el tráfico se siente menos pesado. Así arrancamos esta madrugada aquí en El Patrón, acompañando a toda la raza que ya anda sobreviviendo el último jalón de la semana.
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1: Y una cosa sí les voy a decir esta madrugada, mi gente hermosa, ¿eh? No todo el cansancio se arregla durmiendo. A veces uno ocupa desconectarse tantito del estrés, del problema, del teléfono o de gente que nomás anda drenando energía todo el tiempo. Así que te lo mereces, desconéctate tantito, ¿ok? Te dejo con Banda Los Recoditos con En

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1: Oye, sí, algo interesante que sí está pasando muchísimo ahorita, mi gente hermosa, es que cada vez más jóvenes están prefiriendo aprender oficios, negocios o trabajos técnicos que endeudarse años y años sin saber si realmente van a usar esa carrera. Y la neta, no tiene nada de malo. Hay muchísima gente haciendo muy buena lana gracias a habilidades reales y trabajo duro. Así que mis respetos.
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Así que si tú sigues echándole ganas, aunque todavía no tengas todo resuelto, take it easy, tranquilo. La mayoría de la gente sigue descubriendo la vida sobre la marcha. Seguimos con más música, pero aquí el Patrón, con tu amigo, tu compadre, tu valedor, Adrián Martínez, el Villana Sabor. Ahí te van, la adictiva, banda San José de Mesillas con Tapi Quintero. 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

0: 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Hay gente que escucha radio por música y hay gente que escucha radio porque ocupa compañía. Y la neta, para todos ustedes que andan solos manejando, trabajando, simplemente despiertos a esta hora, aquí andamos acompañándolos toda la madrugada, mi gente moza. Esto es Madrugada con el Villano.
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1: Y aguas, raza, porque ahorita siguen creciendo muchísimo las estafas por mensajes y llamadas. Si te lo han diciendo que ganaste algo raro, que debes dinero urgente o que ocupan códigos de verificación, cuidadito con eso, por favor, ¿ok? Muchísima gente está cayendo por presión o miedo, así que siempre revisen bien antes de compartir información personal, ¿no? ¿All right, guys? De nada, saluditos. Ahí te va Clave Especial y Edgar Núñez con tú, tú,

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Te saluda Adrián Martínez, el pinchero del sabor. 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
1: Y para toda mi gente organizando bodas este verano, my friends, no se enfoquen solamente en cómo se ve el salón, perdón, en cómo se ve el salón vacío. Muchos lugares se ven enormes cuando están vacíos, pero ya con mesas, pistas, decoración y gente cambia completamente el espacio. Así que siempre visualicen el evento ya montado completito. Ok, guys, ahí está tu saludito. Continuamos con más música perrona. Aquí el Patrón.
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1: Amigos, honestamente, hay detalles que parecen pequeños, pero terminan cambiando toda la experiencia del evento. Así que aquí seguimos con más música perrona para ti, aquí en El Patrón y a través de la aplicación de iHeartRadio. Así suena la música perrona con la arrolladora Banda Limón y Juanes con Una Noche Contigo.

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0: 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A esta hora, mi gente hermosa, ya empiezan las decisiones peligrosas. Como decir, me voy a dormir temprano llegando a casa, sabiendo perfectamente que vas a agarrar el telefoncito y mirar TikTok. Saludito, mi raza, saluditos y buenas madrugadas.
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1: Fíjate que una cosa que, bueno, pues sí me impresiona muchísimo últimamente es cómo la música mexicana sigue creciendo mundialmente, mi recién. No es raro ver artistas del regional colaborando con artistas internacionales o llenando lugares gigantes fuera de México y Estados Unidos. Y eso habla muchísimo de cómo ha evolucionado el género, mi recién. La neta, se respeta eso. Ahí te va mi compa Valentina Elizalde, que en paz descanse, con Edgardo Núñez, Vencedor.

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1: Oyes, y rápidamente, cuídense muchísimo allá afuera, mi gente. Manejan tranquilos, por favor, respeten señales y eviten problemas innecesarios. Ahorita hay muchísima tensión, muchísima desinformación y muchísima gente viviendo con estrés. Así que protéjanse y cuiden mucho a sus familias, my friends.
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1: Y aquí seguimos firmes, acompañándote toda esta madrugada en El Patrón. No te me desconectes porque todavía queda mucha noche por delante.

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0: 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Ya son las 3 de la mañana y aquí oficialmente ya quedó pura raza resistente, ¿eh? La gente que ya domina el arte de sobrevivir con puro café y fuerza mental. Somos nosotros en este momento, en esta hora, escuchando El Patrón.
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Y algo que sí quiero decir esta madrugada, mi gente hermosa, no subestimen la importancia de tener buena actitud, porque sí, el talento importa muchísimo, pero una mala actitud puede cerrar puertas rapidísimo. Y eso aplica para trabajo, negocios, relaciones y prácticamente para todo, mi raza. Así que hay que tener buena actitud, ¿ok, guys? Te dejo con Somos Tres y la Fiera de Ojinaga, Nicotina. Yeah.

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0: 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Y mi gente, mira, la gente que anda planeando una quinceañera, aquí les va otra diferente. No hagan el error de poner demasiadas actividades pegadas una tras otra, porque cuando la quinceañera o la familia no tiene ni 5 minutos para respirar, el evento se empieza a sentir apresurado y pesado. So take it easy, guys. Ensáyelo, practícalo, por favor, con tiempo. Y bueno, pues ahí está la información para todos ustedes. Aquí en El Patrón, con pura música perrona.
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2: Amigos, a veces dejar que la gente simplemente disfrute el ambiente también es parte importante de una buena fiesta. Así que aquí te dejamos con buena música, música perrona, mi gente hermosa. Seguimos con más música perrona aquí en El Patrón. Con tu amigo, tu compadre, tu valedor, Antonio Martínez, el villano del sabor.
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1: La madrugada siempre pone a pensar raro, mi gente hermosa, ¿eh? Aquí uno piensa recordar conversaciones de hace 10 años, momentos random o cosas que ni importaban, ¿eh? Saludito, mi raza. Feliz madrugation.
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1: Oye, es algo que sí está pasando muchísimo ahorita, es que mucha gente anda tratando de mejorar su salud mental y emocional más que aparentar perfección. ¿A poco sí, Adrián, eh? Bueno, es lo que cuentan, lo que comentan, pero pues ya sabes cómo es la raza, ¿eh? Y sí está chido eso, porque antes parece que todo el mundo tenía que fingir que estaba perfectamente bien todo el tiempo. Pero que como que todavía eso pasa, ¿no? Especialmente en redes sociales. No es que la gente finge, mi gente, es que nosotros nada más nos basamos en una pequeña historia y ya decimos y criticamos automáticamente. No, pues tiene dinero, es feliz, lo que sea. Pero no, mi gente hermosa, hay que ser realistas, ¿eh? Hay que ser realistas. Ahí te van. Algo de la ventaja con sin fin de lucro.
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No le cambies porque seguimos con más música perrona, Kira Patrón y más Esfelón. Con tu amigo, tu compadre, tu valedor, Adrián Martínez, el villano del sabor. Ahí te va, Gerardo Coronel. No se dice.

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1: Ya empieza a sentirse el amanecer, mi gente hermosa, y honestamente esta última hora siempre tiene vibra diferente, como que más tranquila y más relajada, ¿no crees? Saluditos, mi gente hermosa, saluditos, ya sobrevivimos.
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My friends, algo bonito de esta madrugada, bueno, de las madrugadas más bien, es que muchas veces te ayuda a pensar más claro. Durante el día todo es rapidito, que ruido y el estrés, pero a esta hora como que la mente se acomoda poquito, ¿no crees? Déjame saber qué opinan. Búscame en Facebook como El Millón de Sabor y te dejo con La Adictiva. Cuídala.

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1: Y recuerden, mi gente hermosa, seguirnos también en redes sociales. Ahí andamos compartiendo noticias de artistas, conciertos, farándula y todo el movimiento regional mexicano para que siempre estén enterados de lo que está pasando.
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Súbele al Patrón 93.5 con pura música perrona.

Gracias, mi gente hermosa, por acompañarme otra madrugada más aquí conmigo en Madrugando con el Villano. Cuídense mucho, manejen tranquilos y aquí seguimos firmes con pura música perrona en El Patrón.

0: Estoy esperando tu saludo en mi Instagram, @elbarbascontreras, y en El Patrón.
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El patrón, no te despegues porque a continuación te voy a contar sobre un video viral donde un jovencito le quema el cabello a otro, así tal cual. ¿Por qué? ¿Dónde? Todos los detalles a continuación en El Patrón.

con tu compa el Barbas Contreras. Se hizo muy, muy, muy popular un video donde un jovencito está en una tienda tranquilo, esperando que le entreguen la mercancía que había comprado. De repente, pasa un chamaco con un encendedor y ¿qué crees? Le prende fuego a su cabello. Se ve cómo se prende la greña del otro chamaco. Está fuertísimo ese video. ¿Por qué lo hizo? No se sabe, pero el video está en redes sociales. Vámonos con más música en el

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latino podría cambiar el rumbo político aquí en Estados Unidos. Nuevas encuestas muestran cambios en el apoyo latino hacia Donald Trump. ¿Y qué crees? Muchos votantes dicen estar preocupados por la economía, migración y el costo de vida. El voto latino es súper importante. Si tienes la oportunidad de votar, hazlo. Más música en el Bad

Mañana de viernes con tu compa el Barbas Contreras en El Patrón. Qué rápido está pasando la mañana, ¿no? Relájense. Tú que andas chambeándole ahí en la construcción, andas en el campo, andas en los files, andas en las fábricas, andas ahorita en los restaurantes.

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mandar saludos de la gente que me está escribiendo a mi Instagram, @elbarbascontreras. Muchísimas gracias a todos los que se están tomando el tiempo de comunicarse conmigo. Por acá me dice: hola, buenos días, ¿podrías poner la canción de Amarte a la Antigua de Pedro Fernández? Saludos desde Indiana. ¿Quién lo manda? Tania Mercado, te mandamos un saludo hasta Indiana. Por acá dice: saludos desde Michigan, te escucho todos los días. Silvia Ramírez Torres, muchísimas gracias por comunicarte con nosotros ahí en el Instagram, @elbarbascontreras. Buenos días.

La mejor música mexicana sonando hoy viernes con tu compa el Barbas Contreras en El Patrón. Vamos a alivianarnos. Yo sé que muchos están medios crudos, otros están ahí medios durmiendo. Relájense, hombre. Ya llegó el

0: el saludo. Arroba el Barbas Contreras en Instagram.
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investigación, un estudio donde dice que los hombres veríamos más atractivas a las mujeres que usan menos maquillaje, según una universidad que se llama Bangor University. Para el experimento se usaron fotografías.

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Pues no que no, que ya se iba a dejar de tatuar. Chismecito, esta mañana de viernes en El Patrón, te cuento que un tatuador que se llama Javier Hernández y es de allá de mi pueblo de Zacatecas, acaba de entrar en chismecito diciendo que él le hizo el tatuaje completo a Cristian Nodal, un blackout. Todo el brazo izquierdo de Cristian Nodal ya está lleno de tinta negra, se tapó muchísimos tatuajes. ¿Qué tal? Y dicen que duraron más de 3 días en taparle todos los tatuajes que tenía.

iniciando otra hora más de excelente música, pero sobre todo buena vibra, hombre, aquí en El Patrón con tu compa, el Barbas Contreras. Iniciamos esta hora con música de calibre 50, Me Enamoré Solo. ¡Ay, qué feo se siente eso en El Patrón!

0: disponible para todos ustedes. 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

0: Contreras en El Patrón, te cuento, el que anda bien feliz es mi compa Luis R. Conríquez, porque se va de tour allá por las Europas. Va a estar en España, en Francia, en Alemania y en Países Bajos. ¡Oh, qué internacional! El Tracas, más música en El Patrón.
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Buenos días.

0: Ya se aclararon rumores, ya no hay pleitos. Información en El Patrón acerca del pleito que supuestamente tenía Alejandro Fernández junto con su hijo, que no se hablaban, pero ya salieron a desmentir todo. Dicen que se aman mucho y que también se dan besos en la boca como lo hacían con Vicente Fernández. Más música en El Patrón.
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0: 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Vale, entonces llegó el viernes, excelente fin de semana, por fin 29 de mayo, cerrando el mes con broche de oro, acá te copa Alex Treviño. Más adelante, música de los Huracanes, rolas de Lenny Ramírez. También viene por ahí más adelante Frontera y Grupo Firme.
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Así suena la música de Clave Especial. Edgardo Núñez se llama Tú. Buenos días, fin de semana por fin, qué bueno estar contigo. Arriba toda la banda Peporocha, la gente chambeadora que ahora en camino a la chamba, listos para echarle ganitas a su día. De eso se trata. Feliz fin de semana, aquí manda el patrón.

0: 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No te separes, en camino viene más de La Ventaja, Julión, también música de Giovanni Ayala.
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0: El Patrón 93.5. ¿Qué onda? Buenos días.
1: Buenos días. Fin de semana por fin, 29 de mayo 2026. Si te encuentras en tu coche, súbele para que suene bonito, porque más adelante viene música de Herencia de Grandes, Luis Ángel el Flaco y también Calibre 50.
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Llegó la madre de todas las bandas. Es la banda Recodo. Dios bendiga nuestro amor. Porque tú y yo somos para siempre. Ay, ay, ay, ay, ay. Qué bonito es el amor. Qué bonito. Por acá tengo un saludo para toda la gente de Jalisco. Para Mariana comunicándose. Saluditos.

0: 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Preparando rolas de la fiera, música de duelo, también primer grado. Eso y más.
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1: Antes de irse a dormir.

0: música perrona en Myrtle Beach, el patrón 93.5. Oficialmente mediodía, buen provecho en esta hora del lunch. No te me separes, ya viene más de Pepe Aguilar, Eder Muñoz, también banda MS y Karim León.
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Rich, escuchas El Patrón 93.5. Así suena la música de Gerardo Coronel, se llama No Se Dice, ¿no? No Se Dice. El Camino Variante, música de Josie Cuen, Jorge Medina, Calibre 50, ese mucho más. También música de Banda MS, Fuerza Reida. Buen provecho, no te separes. La que manda es El Patrón, pura música perrona.

0: Escuchas el patrón 93.5. ¡Provechito! Mediodía. Tú que sigues lonchando a comer rico y a disfrutar de los sagrados alimentos. Más adelante, Valentín Elizalde, Edgardo Núñez, también música de banda Carnaval.
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0: El Patrón 93.5. Hoy aprovechando el saludo para mi tocayo Luisito y toda la gente del Estado de México reportándose desde Atlanta. Saludotes. Más adelante los Sebastianes, Somos Tres, La Fiera y mucho más.
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1: Escuchas El Patrón 93.5. Bendito viernes para ti, toca manejar con precaución como siempre. Y la música buena no puede faltar. Ya viene el camino más de Cristian Nodal y también Peso Pluma.
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0: 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No te separes que el Buki viene solo a minutos. También música de La Ventaja y Los Sebastianes.
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Ahora es música del fantasma, se llama La Lotería. Y aprovechando, arriba todos los barberos que están talachando. Por si no sabías, el combo fantasma originalmente fue barbero también. Hasta que descubrió que le gustaba la cantada

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1: Quédate ahí, ya viene algo de la Tracalosa de Monterrey, algo nuevo y también música de los Tigres del Norte.
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0: 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Buenas tardes, ¿qué onda? Saludándote Carla Galletita Trevi en este maravilloso 29 de mayo. ¡Es viernes! ¡Pip, pip, pip, pip! Hoy vamos a cobrar, chiquitos. No me van a ver ni el polvo. No, no es cierto. Oye, quédate porque vengo con música del Flaco, Los Dos Carnales, El Fantasma, Edén Muñón, todo. Edén Muñón, ¿eh? Ponte el Muñón. Edén Muñoz, quédate en El Patrón. Te tocamos pura música perrona.
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1: Aquí está Junior H, el que cantaba los corridos, porque dijo, ya no, ya me voy a portar bien, señora presidenta.
0: Lo quise hacer de barberos, ¿verdad? En fin, saludos para los chicos y chicas trabajadores, para Nidia y su compañera. Ay, ¿cómo me dijo que se llamaba? Ay, la neta se me olvidó. Pero bueno, ellas están trabajando en una paletería y supuestamente todo les queda muy rico. Ya las voy a visitar a ver qué onda.

Twitch. 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

0: 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A ver si eres muy banana, ¿cuántas suscripciones tienes? Y me refiero a esas de HBO Max, Netflix, Disney, Blala, Hulu, Halo. A ver, haciendo la suma, ahí van qué, ya. $70, $80, $90, $100. Es que estamos pagando muchísimo y ni nos damos cuenta. Ve revisando, porque los adultos responsables estamos sufriendo también ya de un desgaste emocional y económico con tanta aplicación pagada. ¿Valen la pena? 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
1: Aquí está Luis Ángel el Flaco, vuelve a mí. Saludos para la gente de Cuernavaca, Morelos. Especialmente para Dania, que está chambing.
0: Yeah.
1: Oye, por aquí anda un mosquito. ¿Quién abrió la puerta? Quítate, mosquito.

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1: Buenas tardes, yo soy Carla Galletita Trevi. Felicidades a todos los graduados. Feliz, feliz, felicidades a la clase del 2026. Estoy muy orgullosa de ustedes, ¿eh? Le echaron bastantes ganas. Se logró. Oye, vamos a seguir en contacto. Estoy en Instagram. Sígueme, @CarlaMeContó.
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1: Buenas tardes, ¿eh? ¿Cómo estás? Un aplauso para ti, que ya terminaste la chamba. Estás contento, contenta, agradecido, porque ser agradecido, recuerden, mis niños, es de bien nacido, ¿ok? Y se agradece la chamba, aunque a veces nos haga renegar, pues al final del día es con lo que podemos solventar el gasto de la renta, que la familia que fue y que vino. Así que adiós trabajo, buenas, buenas familia, cuando vayas llegando a tu casa, hey, entra con una sonrisota, ¿sale? Ahorita en el tráfico, a lo mejor está muy pesado, pues te voy a poner buena música para que se aligere la situación. Vuelvo con Calibre 50, Intocable y mucho más.
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Saludos a mi tocayita Carla, que va saliendo del dentista. Ya quedaste chimuela, tocaya. ¿Qué onda? Ey, saludos para la familia Martínez. Hola, Miriam. Saludos, gente de Morelos.

0: ¿O hasta qué o hasta dónde, mamacita? ¿O hasta que me mate?
1: Su compa Karim León y Grupo Firme nomás, a las cocas.

0: Morro Beach, aquí suena el patrón 93.5. Noticia de última hora. Pi, pi, pi, pi, pi. No, ya en serio. Van a subir la suscripción de PlayStation Plus en varios países. Bueno, pues es que tienen que reajustar las condiciones del mercado, la inflación que fue y que vino. Entonces, si tú tienes esta suscripción, voy preparándote para sacar más del bolsillo. Te digo, vuelvo con música de duelo, el fantasma. ¿Y quién más? A ver, la rola que tú quieras escuchar, comunícate vía el Talkback en la aplicación de iHeartRadio. ¿Escuchas el patrón?
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0: Me quedamos escribiendo la historia. 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

0: Estás escuchando El Patrón 93.5. Saludos para la gente de Jalisco. De parte del buen amigo Genaro, que anda chambeando. Dice, yo salgo hasta las 8, Carla. Sobres, gracias por comunicarte. Oye, ¿sabías el chismecito de que Becky G y Carlos Santana, don Carlos Santana, hicieron una colaboración? Ahora va a reggaetonar. Ah, no, no es cierto, ahí con su guitarrita. Me encanta Carlos Santana y también Luis Ángel el Flaco, por eso va a sonar más adelante. Edwin Luna y la Tracalosa de Monterrey y Canales. Quédate escuchando El Patrón.
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0: Morro Beach, aquí suena el patrón 93.5. Gracias por haberme acompañado, por dejarme entrar a tu carro, a tu casa, a la chamba. Yo soy Carla Galletita Trevi, sígueme en Instagram, en Facebook, arroba Carla Me Contó, así me vas a encontrar. Sale y vale, vuelvo con música del Cartel de Nuevo León, Tapi Quintero, Adolfo Urías y mucho más. Pura música perrona en el patrón.
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Escuchas El Patrón 93.5. ¿Qué onda? Yo soy Carla Galletita Trevi. 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

0: Son 93.5. 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Yo soy La Sirena y te acompaño hasta las 12 en esta hora. Música de banda Carnaval, Gerardo Coronel y El Coyote y su banda Tierra Santa. 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

0: Estás escuchando El Patrón 93.5. Escuchas El Patrón, una estación de iHeartRadio 100% humana garantizado. En las redes sociales me encuentras como Jazz Mosqueda, la sirena del patrón. Y hay drama con la familia Fernández. Al parecer, el hijo de Alejandro, Alex Fernández, dijo que él no participó y se siente excluido. Hace una semana salió el álbum en honor a Vicente Fernández y él no participó. También dijo que no están en los planes ninguna colaboración con Ángel Aguilar o Cristian Nodal. Ahí está. Creo que eso no tenía que ver nada con el tema, pero aquí está en el chisme. Vuelvo con Grupo Firme, El Fantasma y Codiciado.
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